0: Javier Calamaro, David Lebón.
1: Muchas gracias, muy buenas noches. Nos despedimos con esta canción. Gracias. Que Dios los bendiga a todos. Gracias.

Luciano Pereira. Representando a la Argentina Mapuche, Juan Namuncurá, recitando todo a pulmón en su idioma, en nuestro idioma. Quiero pedir un aplauso a otro amigo invitado, un gran artista, Fena de la Mayora.

A ver, los quiero ver. ¡Arriba bien!

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0: Aquí estamos por la 96.9 FM Ciudad, sí señores, junto a Pablito Molina en sala de controles, quien les habla, Gustavo Lima. Bueno, un poquito tarde, vamos a ver si no viene la gente del pastor y nos podemos estirar un poco más para devolver este tiempo. Hemos tenido algún pequeño inconveniente personal que ya lo vamos a contar, no hay ningún problema, pero estamos al aire y eso es importante. Ahí vamos corrigiendo alguna cuestión. Saludamos, vamos a hacer cortita la cosa, ¿cierto? Señoras y señores, decíamos, día sábado espectacular, 27 de junio de 2026, aquí en Olta. Hay algún evento deportivo que se está desarrollando en este momento y algunas otras novedades que vamos a poder comentarles a todos ustedes, querida audiencia. Vamos mejorando el sonido, ahí vamos, hemos arrancado de golpe, antes solemos ecualizar y toda esa cuestión, para que el sonido sea lo más agradable que se pueda. De todas maneras, ahora les decimos, aquí Pablito Molina en sala de controles, quien les habla, Gustavo Lima, para decirles que aquí comienza
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0: La música en el comienzo de este sábado 27 de junio. Sí, señores, estamos en Olta, cabecera del Departamento General Belgrano, provincia de La Rioja, República Argentina. Qué bueno que es estar por la 96.9 FM Ciudad. Bueno, reitero, hemos tenido algún pequeño inconveniente, pero por la gracia de Dios que siempre asiste, hemos podido solucionarlo, ¿sí? 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Bueno, estamos apuraditos, pero queremos cumplir con nuestros auspiciantes y con nuestra audiencia. 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
0: 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Bueno, ya vamos a comentar después alguna pequeña novedad. Señores, hemos saludado a nuestros auspiciantes, la gente que le pone el combustible al colectivo. Vamos, Pablo.

Vamos poniendo música y vamos hablando porque vamos acelerando, queriendo alcanzar el tiempito que hemos perdido. Bueno, pero vuelvo a decirles, ya estamos al aire. 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Nos comunican los numeritos de la previa del día de la fecha. En la ciudad, 3.203. En la provincia, 5.475. En Córdoba, 2.464. Y en Santa Fe, vamos a ver, el 8.100, no sé por qué no se abre, 8.122. Y en La Rioja, el 39, no se quiere abrir el fe. Ahora, a ver, 8.122 es que en Santa Fe, y vamos de vuelta, 6.239 en La Rioja. Son los numeritos de la previa del día de la fecha. Continuamos, les quiero contar, querida audiencia, que hay un amigo acá que nos está visitando ahora en el programa, que han estado vendiendo una rifa, trae unos premios aquí, en cualquier momento con un cero kilómetro, porque unas ollas Essen espectacular, que son carísimas, mamita querida. Bueno, esta rifa ha estado circulando, ya vamos a hablar un ratito con el amigo Rementería, está con su esposa Azucena, así que ya nos va a contar algunos de los de las cosas, ¿no? Porque han vendido números y quieren hacer el sorteo acá en el colectivo. Bueno, seguramente va a haber gente que se va a beneficiar con estos maravillosos premios que tiene esta rifa. Ya vamos a conversar en un ratito más con él. Continuamos en la mañana del sábado, querido Pablito. ¿Qué tenemos para sorprender a la gente? Vamos poniendo música ahí un poquito, un poquito y un poquito. Sí, señores.

Hola, padrino, espero que esté muy bien y que Dios lo bendiga, lo proteja siempre y le dé mucha salud para seguir y disfrutar de sus nietos, sus hijos y de su familia. Me asustó por no escucharlo temprano, lo quiero mucho, gracias. Bueno, Tatú, muchísimas gracias. Estuvimos acá, pero no podíamos salir al aire, ese era todo el problema. Siempre estamos porque respetamos mucho la audiencia, respetamos nuestros oficiantes y queremos mucho esta radio y el programa que hacemos. Pero bueno, se solucionó, gracias a Dios, y ahora estamos al aire. Un saludo grande, Tatú, para vos, para Román también. Bueno, seguimos. A ver, hay gente que está laburando. Buen día, Gustavo, ¿podremos hacer nuestra propaganda? Siempre puedo. 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
1: En un ratito vamos a habilitar el micrófono para que el amigo Rementería nos cuente cómo ha sido el desarrollo de esta venta de la rifa con unos premios extraordinarios. Están todos acá en la radio. Enseguida, con las habilidades que tiene, como es multipacético, Pablito, le vamos a pedir que filme porque tiene que haber un testimonio de la transparencia de este sorteo. Así que vamos a hacerlo de la mejor manera para que después, por ahí, con la habilidad de los que manejan tecnología, lo puedan subir a Facebook y demás y se vea que va a ser seguramente bien transparente la cosa.

0: Muy bueno, Pablito, ¿dónde lo sacó? Ese estaba escondido en un rinconcito, porque es bueno, qué cosa más hermosa. Yo me imagino bailando a una pareja que es muy bailarina acá de nuestra ciudad, Olta, que es el amigo Rementería con su esposa Azucena, son bailarines ellos siempre, qué lindo. Yo miro, porque como soy inútil para bailar, miro los otros que saben bailar. Bueno, los tenemos acá en la radio, les cuento en un ratito, vamos a esperar un momentito, les vamos, siéntese amigo, también por ahí tiene una silla, acá tiene otra silla, tome asiento y después en un ratito más vamos cumpliendo, como hemos empezado un poquito tarde, vamos acelerados nosotros para recuperar tiempo, ¿sí? 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Bueno, a Víctor Ludmila le hice los mensajes tempranito que no podíamos salir al aire, pero ya estamos, gracias a Dios. Dios siempre asiste. Así que ahí estamos. 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
0: La gente de Carnicería Virgen de Guadalupe, en un ratito me va a pasar las ofertas y las cosas que tenemos para hoy, que nos visita mucha gente con esta actividad deportiva de los fierros de Ancenusa. Está aquí en Olta, señores, un rugir de motores y unos, ¿cómo se llaman esos? ¿No son areneros los más grandes? No me sale, bueno, no importa. Espectacular, unas motos, unos cuatriciclos. Bueno, todo está maravillosamente lindo. Anoche estuvieron exponiendo, o sea, aquí haciendo una largada simbólica en la plaza. Y hoy ya están andando sin ninguna duda, Buenísimo, señores.

La gente de la municipalidad del departamento de General Vega, la gente de prensa, siempre nos está pasando información para que nosotros la difundamos. Con la presencia del intendente municipal, doctor Juan Urbano, la viceintendenta Yelén Brizuela, el cuerpo de concejales y demás autoridades municipales, directivos de la institución y público presente, la escuela número 186, Coronel Felipe Varela de Loma Blanca, vivió una jornada cargada de emoción con la promesa de lealtad a la bandera de sus alumnos de cuarto grado. Felicitamos a cada uno de los estudiantes que dio este importante paso y extendemos nuestro reconocimiento a todos los alumnos de cuarto grado del Departamento General Belgrano que realizaron su promesa, reafirmando con orgullo los valores, la identidad y el amor por nuestra patria. Agradecemos a docentes, directivos y familias por acompañar este momento tan significativo en la vida de nuestros niños. Sí, señores, bueno, vemos fotos ahí de chicos de la comunidad educativa, también del intendente, de autoridades. Y bueno, a ver qué más tenemos por acá. Los días 4 y 5 de julio, Olta será sede de una nueva fecha del nuevo Rally Riojano, convocando a pilotos, equipos y fanáticos del deporte motor. Se vivirán dos jornadas cargadas de emoción y adrenalina en un evento que promete reunir a toda la comunidad y visitantes de distintas provincias. Sí, señores, en una foto espectacular acá, Rally Olta, 4 y 5 de julio, dice, caminito arriba, espectacular, una foto, me pasan, bueno, y muchas fotos me pasan después, que son bastante interesantes. Acá, buenas, el desafío Ancenusa Rally Raidel llegó a Olta. El departamento General Belgrano ya vive la emoción del desafío Ancenusa Rally Raid, una importante competencia que reúne a pilotos y equipos de distintos puntos del país. Las actividades comenzarán el viernes 26 desde las 16 horas con el recorrido en el circuito Santa Cruz Olta. Posteriormente a las 19 horas se llevará a cabo la largada simbólica en la Plaza Federal El Chacho anoche, donde el público podrá acompañar la presentación oficial de los competidores. La competencia continuará el día sábado, hoy 27, con la etapa 1 desde las 8 horas con un recorrido de 406 kilómetros. En tanto, el domingo 28 se disputará la etapa 2 también desde las 8 horas, recorriendo 290 kilómetros, cerrando un fin de semana cargado de adrenalina y emoción. Zonas de espectadores por el desafío Ancenusa Raid Olta. Se informa a la comunidad las zonas habilitadas para espectadores durante el desarrollo del desafío Ancenusa Rally Raid, con sus respectivos horarios estimados. No sé qué quiere decir Ancenusa. Me acerqué cuando llegaba la gente ayer para preguntar y no me dieron pelota. Bueno, sábado 27 de junio, hoy, zona Santa Cruz, 13:30, 15 horas. Bueno, hay muchas cosas más, señores, larguísimo esto, está el desarrollo de la competencia, pero bueno, a ver, tenemos muchas novedades más y el tiempo es oro en la radio.

Aquí estamos, señores, queremos comunicarle también a nuestro director, el señor Nazareno Cruz, que estaba al tanto de que no podíamos salir al aire. Bueno, pues ya estamos al aire, sabemos que él está ocupado, pero siempre también preocupado porque este medio se difundan como deben ser los programas, ¿no? Yo siento un enorme respeto por eso, pero hoy estamos aquí al aire con el colectivo de la gente. Y ahí está el señor Rementería con la señora Azucena. En un ratito vamos a sortear, un ratito más, porque hay más audiencia, ¿sí? Para que todos los que han comprado numeritos se enteren y salgan. Falta el mate nomás acá, ¿eh? Falta un matecito. O si no, un buen vino, 3 estrellas. 2, 5 estrellas, le quité 2 estrellas al vino que vende esta gente maravillosa, ese vino 5 estrellas.

0: así vamos batizando con música y para que podamos alcanzar el tiempo, señores. Sí, entonces cortamos los temas musicales, pero ustedes me van a entender. Este mes de junio, que ha sido siempre un mes muy importante para mí en mi vida, porque empezamos con el 10 de junio, era el cumpleaños de mi padre, es el cumpleaños de uno de mis hijos y es el cumpleaños de un nieto. Así que tres generaciones que ellos nacieron en la misma fecha, 10 de junio. Y así siguen sucediéndose, ¿no? Tenemos otros eventos también. Tengo otro nieto el 8 de junio, otro nieto el 22 de junio y otro nieto el 29, que va a ser pasado mañana. ¿Qué tal? Tengo una tropilla más o menos también yo. 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
0: 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Cristalería Omar Ortega. ¿Cómo le va, Pablito? ¿Cómo está? Buen día.
2: ¿Cómo le va, Gustavo? Buen día para usted, para toda la audiencia y la radio. ¿Cómo le va, mi amigo? ¿Todo bien?
0: Muy bien. ¿Está tomando un matecito?
2: Matecito a esta hora de la mañana. Ya 11 de la mañana, 24 minutos en la República Argentina. Tomando matecito a esta hora, ¿eh?
0: Bueno, se nos pasó rápido el tiempo, pero vamos, aceleradito. 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
0: todos atentos los que han comprado los numeritos de la rifa del señor Rementería, que están aquí con la señora Azucena, porque en un ratito más vamos a hacer el sorteo. No tienen, no, sí tienen idea porque han comprado la rifa los premios que son de una olla Essen. Yo no sé cuándo, después le voy a preguntar si tienen idea de cuánto cuesta una olla, mamita querida, unos premios hermosos esta rifa. 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
1: ¿Qué es eso? ¿Qué es eso, Cepillo?
2: ¿Qué es eso, una lechuza, Cepillo? Papá.
1: No, hijo, es una bruja.
0: El otro día dijeron que habían encontrado una bruja, no sé por dónde. No sé si ven visiones, pero o que existen o no existen, pero el dicho dice, ahí dice Pepe, que las hay, así que no sabemos. 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
3: 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Epa.
0: 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Tengo un compadre que se ganó un televisor con eso de a jalar, no me acuerdo cómo se llama, el Super 15, ¿es?
4: Sí.
0: 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Señores, el colectivo de la gente, este programa de interés general con una dosis de cultura que se emite todos los sábados de 10 a 13 horas por la 96.9 FM Ciudad, también es auspiciado por la Municipalidad del Departamento General Belgrano, gestión Doctor Juan Tránsito Urbano, trabajando para y por su gente, apoyando al turismo, la cultura y el quehacer en general del Departamento Belgrano. Hoy con Anselunza, mamita querida, están todos los motores rugiendo a mil. Se está como para bailar. 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Ya me quedan tres publicidades y se va a venir el sorteo en un ratito del señor Rementería, la señora Azucena, en un ratito más acá por el colectivo. Atenti los que han comprado números.

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1: En Olta.
0: ¡Epa! Se va la última, y una musiquita, y venimos, ya lo invitamos al señor Rementería, su señora, que se siente por acá enfrente, porque tenemos un micrófono para que los cuente cómo se ha hecho esta rifa, con tan hermosos premios, así que si queréis ir ubicando por ahí, ustedes por ahí tienen silla, ¿sí? Ya vamos a poner un micrófono, ¿eh? Así que yo estoy tirando todo al piso, menos mal que ahora tengo un asistente, ¿eh?
1: Tenemos secretario, Gustavo, ¿eh?
0: Claro, muchas gracias, querido amigo. 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En el campo, por supuesto, ¿no? Bueno, así que en cualquier momento, Tochi, arrancamos para allá, ¿eh? Estuvo hermoso el cumpleaños del querido Tonito allí en el salón de... No me acuerdo. Talenzo, ay, me acordé. El chico de Cristina, Eduardo. Bueno, le mandamos un saludo grande a esa familia también, que siempre está prendida en la radio. Ya le vamos a poner algún tema de los cantores del Alba, ese Eduardo Vera, ¿eh? Señoras y señores, una cortiniza musical y vamos a preparar un micro, y también Pablito, si puede, va a filmar cuando se haga el sorteo para que este... Oh, yo miro los premios, qué cosa más hermosa. Ya nos comentamos.
1: Están muy buenos los premios, Gustavo. ¿Lo visto, sí, Pablito? Muy buenos premios. Sí, de la rifa del señor Rementería, espectacular, Gustavo. ¿Compró el numerito usted o no compró el numerito?
0: No, porque no me ha ofrecido, nos vemos siempre, pero no.
1: ¿Y están a tiempo? ¿Los que quieran comprar el numerito están a tiempo?
0: Sí, claro, le podemos regalar.
1: Están a tiempo de comprar el numerito. Venga por la radio a comprar su numerito. Se puede ganar. ¿Es una olla o un sartén Essen?
0: A ver, esto es como...
1: Una plancha.
0: Esta es una plancha. Esta es una tostadora.
1: Y una plancha.
0: Y una plancha, bueno.
1: Espectacular, ¿eh?
0: No, es maravilloso esto.
1: ¿Sabe lo que vale eso, Gustavo?
0: Sí, vale un montón de plata, por supuesto. Bueno, son una tostadora y estoy mirando, y dijimos una plancha.
1: Plancha, sí.
0: Bueno, son ollas. Tipo Essen.
1: Exactamente.
0: Tauna. Sí, señor, ese tipo de cosas. Y después tenemos... Va a haber un juego de cubierto ese día, pero de primera calidad, ¿eh? Cuchara, cuchillo, cucharita, bueno, y tantas cosas más. Después ya tenemos otra cosa. Ya vamos a ir al aire. Preparamos un micro, ponemos una cortinita musical y ya vamos con el señor Rementería, que nos va a contar cómo es el desarrollo de la venta de estos números. Y si quiere alguno venir a comprar antes que hagamos el sorteo, bueno, que va a ser en un ratito más. Vamos, Pablito.

Aquí estamos, continuamos en la mañana del colectivo de este día, sábado 27 de julio de 2026. Estamos en Olta, cabecera del departamento General Belgrano, provincia de La Rioja, por la 96.9 FM Ciudad. Esto es el colectivo de la gente. Para ustedes, querida audiencia, les contamos, lo tenemos ya con el micrófono listo al amigo Rementería, pero queremos contarles que esta rifa había sido programada para sortearse en febrero. Si digo, porque si ha sido así, seguramente algunos amigos han dicho, hoy, ¿cuándo será sortear? Hoy es el día que se va a sortear. Se pospuso porque a veces no se venden los números que uno espera y los premios tienen un costo, por supuesto. Bueno, se ha vendido aquí en Olta, se ha vendido también en Chamical, en algún lugar más, en la capital de La Rioja. Así que bueno, estamos agradecidos por eso, pero hoy es el momento. Les cuento, el primer premio, ¿dónde están mis lentes? Que los volteé dos veces ya. El primer premio, señoras y señores, es una plancha tipo S, maravillosa, hermosa está, les digo. El segundo premio, una tostadora tipo S también. Uy, espectacular, qué lindo, ¿verdad? Ganarse un premio de eso. El tercer premio, una mesita de desayuno. Muy bonita la mesa. Acá está a la vista, están todos los premios acá, El cuarto premio, una piscera Colombraro. Y el quinto premio, un juego de cubiertos maravilloso, señores. Bueno, por ahí tenemos la bolsita con los números. ¿Lo tienen ustedes lindo? Ya vamos a ir sorteando. Bueno, acá están todos los números. Los cortaron así. Está listo. Bueno, ya le vamos a pedir a

0: Pablito, que si, si se puede, no sé, Pablito, que nos filme un poquito, porque ellos quieren que haya transparencia y que todos los que han comprado su numerito sepan que esto es absolutamente transparente. Yo tengo la bolsa aquí, esto es radio, no es televisión, pero vamos a ver si podemos desde ahí, nomás, Pablito, yo le pido cosas imposibles por ahí, pero por ahí podemos filmarlo para que haya evidencia en sorteo. Te saludamos, mi amigo, te saludamos, ahí está filmando ya, mira, así que vamos a... Tenemos la cámara ahí para que sepa que se va a hacer el sorteo que ha organizado el amigo Ramentería con su esposa, Azucena. Bueno, ya están los numeritos acá, los premios están, los están viendo, se ve ahí Pablito. Bueno, está filmando Pablito. Así que lo vamos a saludar al amigo Ramentería. ¿Cómo te va, querido amigo? ¿Cómo estás? Bien cerquita, por favor, ¿sí?
1: Bien, gracias a Dios, bien.
0: Bueno, contanos, se han realizado esta rifa, contanos algo, ¿sí?
1: No, y dispuesto a hacer la rifa porque... económicamente me faltaba plata para arreglar la camioneta.
0: Claro.
1: Entonces
0: claro.
1: Dispuse a hacer una rifa y bueno, se vendieron muy pocos números.
0: Sí.
1: Y bueno, ya está, la suspendí tres veces.
0: Claro, claro.
1: Por el motivo que no se vendían los números. Y bueno, ya, ya es bastante. Y bueno, se vendieron pocos números, nada más que se vendieron 58, 59 números.
0: Bueno,
1: no, 68 números.
0: 68. Bueno, ahí está un promedio, sí. 70%.
1: Sí.
0: Que... no siempre se vende todo, te no, digo. No creas que sos el único.
1: Sí. Sí. Y bueno, es mala la situación que está ahora, así que
0: claro.
1: Es difícil.
0: Bueno, de todas maneras, la gente que ha comprado un numerito hay que agradecerle y no, te aseguro sí. Que los premios son hermosos, así que no se va a arrepentir el que haya comprado números y se lleve uno de los 5 premios que tenemos, ¿sí? Bueno, vamos a ir apuradito porque como hemos empezado más tarde tenemos que acelerar el tiempo. Estamos filmando, Pablito está filmando, así que esto después se puede subir a Facebook. Vamos a ir por el 5º premio, ¿sí? ¿Sí? Movemos la bolsa, Pablito, se filma y yo meto y no se ve nada, no hay nada acá adentro, ¿eh? Bueno, ¿no? Nada más que los números. Señores, vamos a sacar el numerito. El 5º premio es, dijimos, un juego de cubiertos y vamos por él. Aquí viene el numerito, que tengo que ir anotando los nombres después. A ver, Juanita Ortiz, sí, no creo equivocarme, Juanita Ortiz, documento 10.431.849, sí, teléfono 3826-400-193, ¿la conocen?
1: Sí, es la vecina.
0: Ah, muy bien, por la vecina, el 5º premio es este, 5º premio, vamos a poner acá, 5º premio. Sí, para que después podamos 5º premio. Correcto, vamos dejando acá. Vamos por el 4º premio que sería, bueno, ya está, listo. Entonces, por una piscera Colombraro, hermano. Ah, ahora podemos mostrar, Pablito, porque está filmando, no, mire. La piscera es esta, perdón. Esa es la tostadora. La piscera, ¿ves? Acá está, Colombraro. Está la caja por ahí, también la tenía la señora Susana recién. Está espectacular, una piscera Colombraro. Bueno, ese es el 4º premio. Vamos a ver, vamos a mover la bolsa, Pablito, ahí se va. Y se viene el suspenso. Ahora viene, señores, acá está. Acá, epa, acá está. Dejamos la bolsa. ¿Y querés ver vos? Como quiera. Farías Juan Carlos. DNI 8.107.468. Teléfono 3826. 50-52-34, si no me equivoco lo conozco, este mozo. Sí. Bueno, es el 4º premio, vamos a poner acá, 4º premio. Vamos poniendo ahí, sí, vamos a ir aceleraditos, vamos al 3º premio, que sería una mesita de desayuno, que está detrás de la bolsa. ¿La ven en la mesita? Mira, espectacular, qué bueno. Te sentás a ver el partido, la pones en la camita, ahí Azucena te lleva un vinito. No, un vinito no, un café con leche, con tostada. Bueno, le vamos poniendo humor a la cosa, señores. Venimos entonces por el 3º premio. A ver, ¿quién se gana el 3º premio? Vamos, vamos, la bolsa nueva. Acá viene, acá viene. Acá está el beneficiado con el 3º en la mesita. Gustavo Lima. No, no, si no compró número. Pablito, déjate de joder. Bueno, a ver. Uy, Dios, aquí hay que adivinar. Javier. No me quiero equivocar. Flamini puede ser. Javier Flamini. Documento 24, también corregido, 263-611. Bueno, teléfono 3826-43-2777. Flamini, parece que es Javier Flamini. Usted es el profe, ¿ah? ¿Eh? Bueno, ese sería el tercer premio, ¿verdad? ¿Estamos bien? Sí, tercer premio. Acá van a estar, señores. Bueno, vamos entonces por el segundo premio, que es una tostadora tipo Essen, ¿sí? Esa es la que yo mostraba recién, Pablito. Ahora sí, señores, ahí está. Bueno, no puedo mostrar tanto porque se van a caer las cosas que están adentro. Pero espectacular este premio, yo me lo quisiera ganar. Una tostadora tipo Essen, el segundo premio. Se viene. Vamos rapidito a ver a dónde se va la tostadora. Vamos, Pablo, ahí está. Y se vino nomás, Dios mío, este tiene la letra como yo nomás también, ¿eh? Coqui Mercado parece.
1: Sí.
0: Bueno, teléfono 3826-501846 parece. Bueno, escriban clarito en los próximos sorteos, así no tenemos confusión con los premios. Entonces vamos, este sería el segundo premio. Bueno. ¿Qué tal, Coqui, ah? ¿Eh? Los tenemos acá clarito. Y vamos por el primer premio, señores. Se viene el gordo de Navidad. Así decían antes, ¿te acordás?
1: Sí.
0: Ese era un tiempo nuestro, ¿no? Compraba el número por el gordo de Navidad. La ilusión de ganar un premio. Señores, estamos roles. Ahí va, Pablito. Y viene el número uno. Acá está. Vamos a ver quién es. Ya están los cuatro números. Y ahora, suspenso, señores. ¿Quién se gana? Lo ponemos de costadito. Mirá, que se vea. Mostrala, que se vea. Eso, mira lo que se va a llevar. Mire, ponela así para que vea la cámara. Ya. Mamita querida, mirá lo que es esta plancha. Unos buenos bifachos ahí. Qué espectacular, sí, señores. Con cebolla me gusta a mí, cebollita verdeo, toda esa historia. Señores, el primer premio se lo lleva teléfono de La Rioja. No ha puesto el teléfono, es de La Rioja, mira vos. Seferino Rodríguez. Sí, mira vos, Seferino Rodríguez, ¿sí?
1: De Villa Unión.
0: Mira vos lo que... ¿El hijo? Bueno, lo que vale comprar un numerito. Primer premio. Primer premio, entonces. A ver, bueno, primer premio. Ahí está. Entonces tenemos todos los números. Seferino Rodríguez, de Villa Unión, me dijiste, ¿no? Bueno, espectacular. Se ganó entonces esa hermosa olla. Vamos apuraditos, les decimos. Entonces que... A ver, vamos a poner por orden. Ahí voy, Pablito, ahí voy. Ahí voy. El quinto premio se lo ha ganado entonces Juanita Ortiz, ¿está claro? Vamos por ahí, usted tiene que... Yo le he puesto hasta el número todo por acá, para que ustedes sepan si llevan esto. El quinto premio. El cuarto premio se lo ha ganado Faría Juan Carlos, el cuarto premio, señoras y señores. Vamos diciendo que son los premios. El quinto premio es un juego de cubiertos. El cuarto premio es una piscera colombrada, se la ha ganado Juan Carlos Farías. Vamos por el tercero, que se me va el tiempo. Javier Flamini, el tercer premio, que es, ahí les digo, la mesita de desayuno, que está espectacular. Ahí está, la dejamos por acá. Y vamos por el segundo premio, Coqui Mercado, que él se ha ganado la tostadora tipo Essen, sí. Y el primero, Seferino Rodríguez de Los Pagos de Villa Unión. Está terminado este sorteo. Bueno, ¿querés agradecer? Lo hacemos que están filmando, ¿eh? Bueno.
1: Le agradezco a todos los que me han comprado los números y bueno, y suerte para todos.
0: Bueno, sí, ya lo han tenido.
1: Gracias por la radio, por haberme recibido y muchísimas gracias.
0: A ustedes por elegir el colectivo. Muchas gracias, señora Azucena, querido amigo Rementería. Ya hemos hecho el sorteo, así que bueno, ¿los premios dónde lo pueden retirar?
1: En la casa, en mi domicilio.
0: Domicilio particular.
1: Rivero Álvarez. Sin número,
0: sí.
1: Cerca del canal.
0: Alto Valle. Sí, señores. Bueno, muchísimas gracias. Continuamos en la mañana del colectivo con música, señores.

0: más arriba.
1: Aquí estamos en el colectivo de la gente, señores. Paulito, en un ratito más usted me va a contar alguna de las cosas del mundial. ¿Se anima? Que hagamos una síntesis así. Así más o menos como hacemos todos los changos en la esquina, que conversamos, ponemos, hacemos hipótesis de cómo llega Argentina. Ya se sabe quién es. Bueno, ahora juega con Bosnia, ¿no? Si no me equivoco. ¿O estoy mal?
2: Hoy sabe. Bueno, ahí estamos. Bueno, ya vamos a hablar un poquito de deporte porque hoy juega la escaloneta, hoy juega Argentina. Sí, hoy juega Argentina en 22 horas. En 22 horas juega la escaloneta.

0: Vamos a hablar un poquito de deporte también, porque hoy juega la Escaloneta. Para olvidarte. A partir de las 22 horas, ¿eh? Hoy juega 22 horas. Argentina con Jordan. Anoche quedó eliminado el equipo uruguayo, sí, el equipo de Marcelo Bielsa quedó fuera de lo que es de la Copa del Mundo también. Clasificado también Paraguay, que juega con Alemania también. Paraguay-Alemania. Ya se están definiendo ya los cruces de la Copa del Mundo, sí. Anoche quedó eliminado. España le ha ganado a Uruguay 1-0, sí.
1: Perdón. ¿Quedó eliminado quién?
0: Uruguay.
1: ¿Le ganó?
0: España le ganó a Uruguay.
1: 1-0.
0: 1-0, sí.
1: Ah, bueno. Cuénteme, usted,
0: con el resultado de, por ejemplo, de Cabo Verde. Sí, pasó Cabo, estaba entre Uruguay y Cabo Verde.
1: Claro,
0: sí,
1: claro.
0: El tema. Bueno.
1: Se quedó fuera Uruguay.
0: Y con el empate de Cabo Verde, quedó fuera eliminado Uruguay, sí.
1: Digo, un comentario al margen, ¿no? Con sí. Mucho respeto, pero sí llama la atención. Hace falta ser un científico para conducir el fútbol, para conducir un equipo. Porque me piensa, es, según los estudiosos, es el tipo que más sabe de fútbol. Pero, ¿y dónde están los logros?
0: Claro.
1: Ahora queda afuera enseguida nomás. Está bien, tenés que tener buenos jugadores, todo, pero siempre lo veo enojado. Siempre está enojado. No sirve un tipo así en el fútbol. A mí, personalmente, no me agrada. Te digo, tiene una cara de casi digo. Sí, pero tremenda, siempre estaba molesto, enojado. No sé qué problema ha tenido con Muslera por ahí. No sé. Bueno, al margen de eso, a ver, esta noche jugamos a qué hora, Pablito, nosotros.
0: A partir de las 22 horas.
1: Sí, la escaloneta esta noche
0: la
1: contra...
0: La escaloneta, Jordan, ¿cómo se llama? ¿Cómo lo dice?
1: A ver, no creí que era Bosnia o no, Jordania.
0: No. ¿Cómo?
1: ¿Jordania?
0: Sí.
1: Ah, bueno, ahí está. No, la verdad
0: 22 que... horas, televisado 22. Por Telefe. Sí. Y televisado por Teis Sport.
1: Buenísimo. ¿Y qué otro partido hay? Porque ya.
0: Ya hizo en varios partidos cruces también, porque se están definiendo ya. Claro. Más que todo lo tercer puesto, porque clasifican los mejores 8 terceros. ¿Sí?
1: Ah,
0: clasifican
1: bueno.
0: Los mejores 8 terceros a la Copa del Mundo.
1: En una palabra, Pablito, el Mundial empieza la semana que viene.
0: Exactamente. Ya los partidos. Un solo partido directamente.
1: Ya no se puede especular mucho.
0: Acá ya no hay por punto nada. ¿Eh? Acá el que gana pasa y el que pierde queda fuera. ¿Eh? Así.
1: Así es. Bueno, una expectativa tremenda, por supuesto. Hay equipos que se perfilan muy bien. No podemos desconocer de que hay un gran equipo que se llama Francia.
0: Francia.
1: Sí, apunta muy bien. ¿Qué quiere que le diga? Y ya hemos tenido.
0: Francia le ganó ayer también a Noruega. Sí, 4-1.
1: Claro, pero supóngase usted una final Francia-Argentina. Es el replay, ¿cierto?
0: Sí.
1: Un déjà vu. Y son muy buenos. Pero lo vamos a volver a ganar porque nos tienen miedo.
0: Bueno, para hoy, para el partido para hoy, 18 horas, Croacia gana. ¿Sí? Croacia gana.
1: Gana.
0: ¿Sí? Uh-huh. Bueno. 18 horas, Panamá, Inglaterra. 20, 30 horas, Congo. Versus Uzbekistán. 20, 30 horas, este es un lindo partido. 20, 30 horas, Colombia, Portugal.
1: Ah, sí.
0: Sí, claro. Lindo partido. Y a partir de las 23 horas, 11 de la noche, va a jugar Argentina, ¿sí?
1: Ese que nombró, o sea, Colombia con Portugal. Para mí ha sido uno de los partidos más bravos.
0: Lindo partido, sí, lindo partido.
1: Sí, bravo, porque aquí hay que pelear la cosa. A ver, algunos equipos, el caso nuestro también va a jugar con algún equipo alternativo, con algunos suplentes,
0: sí.
1: Aunque Argentina tiene un plantel excepcional, porque sale uno entre otro, no es tan suplente la cosa, no es tan alternativo. Son todos buenos. Pero se puede especular con eso por el hecho que está clasificado, ¿cierto? Bueno, y preservar algún jugador, el caso de Messi y no sé, Cuti Romero creo que está ahí más o menos, ya dicen que está bien, pero no creo que juegue, no lo sé. Bueno, pero de todas maneras hay unos que pueden especular un poquito más por el hecho de estar clasificados, ¿ya? Algunos con puntaje ideal, algunos juegan los 3 partidos y tienen 9 puntos, creo que México.
0: Exacto, sí, México tiene 9 puntos. Si Argentina gana también tiene 9 puntos. Así que...
1: Claro, si gana esta noche va a tener puntaje ideal. Bueno, todos
0: ya vamos a hablar un ratito los cruces, porque ya prácticamente se están armando todos los cruces para la próxima ronda, Gustavo. ¿Eh?
1: Claro. De aquí ya se va a dilucidar un poco ya mañana.
0: Ya la semana que viene,
1: claro,
0: sí. Ahí la empieza. Semana que viene.
1: Para mí empieza el Mundial ahí.
0: Exactamente. Bueno, por ejemplo, Alemania recibe a Paraguay.
1: Sí.
0: Lindo partido, lindo cruce también, ¿eh?
1: Sí.
0: Por otro lado, también Japón recibe a... enfrenta a Brasil. Japón-Brasil.
1: Epa,
0: sí. Cabo Verde-Argentina.
1: Mamita querida, Bueno, espero que el arquero no esté tan bueno. A ver si le podemos hacer
0: el mejor que juegue el arquero.
1: Bueno, ya se ha hecho famoso. De 200 y pico, 2000, ¿cómo se dice? Visitas.
0: Y además, ¿no? Es el primer mundial de Cabo Verde,
1: Gustavo. Claro, mire, se consagra este muchacho de 40 años, ¿no?
0: Sí.
1: Y con destacadísima actuación, porque se estiraba como si tuviera 18. Atajó todo contra España, ¿fue?
0: Contra España, sí, primer partido. Mató 1-1, 0-0, España con Cabo Verde.
1: Comentarios, señores, del Mundial, este Mundial 2026, que es atípico porque se juega en varios países,
0: ¿no? Exactamente, se juega en Canadá, Estados Unidos y en México.
1: Claro, claro, son cosas que, además, con otra característica, porque antes eran 32 equipos, ahora son 38, creo.
0: 48 equipos.
1: 48. Es una locura, te digo. No, por eso digo que recién el Mundial comienza la semana que viene. Señoras y señores, este es el colectivo de la gente.

Les contamos, acá me mandan un mensajito. 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
1: A esta hora ya el mediodía, Gustavo.
0: ¿Cómo?
1: A esta hora ya el mediodía,
0: claro,
1: ya empezamos,
0: sí, ¿eh? Son las 12 y 2 minutos.
1: Sí.
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0: Bueno, dice, hola Pablo, hola Gustavo, estamos haciendo una losa.
1: Epa.
0: Escuchando la radio, ponga un tema de apasionado y hacemos la previa para esta noche, me ponen acá, bueno.
1: Y bailen los changos, claro. Mientras laburan.
0: Bueno, están haciendo ahí para Oscar, Luis, Alberto y Juan, que están trabajando haciendo una losa, me ponen acá. Bueno.
1: Los cuatro changos, laburando, haciendo laburando. La losa. Bueno, felicitaciones changos, están poniendo el hombro al país. Y bueno, siempre, ustedes saben que alguna vez en las fábricas implementaron la música para que rindieran más los operarios.
0: Sí.
1: Y bueno, si ustedes escuchan música en la radio que está ahí cerquita, seguramente todo les va a salir mejor. La vida hay que tener buena onda y verla. ¿Quién no tiene problemas? Todo el mundo, pero tratemos de ver la vida en colores, como digo siempre. Abrazo para, nómbrelo otra vez los changos.
0: Oscar, Luis, Alberto y Juan, que están escuchando la radio, están terminando la losa y me dicen que están haciendo ya, preparando el tercer tiempo y haciendo la previa para el baile esta noche.
1: Buenísimo, bueno. ¿A dónde el baile?
0: El baile acá en...
1: ¿Matienzo?
0: No, Amazon, acá al lado del telecentro. Bueno, ¿en el boliche?
1: Frente a la plaza.
0: Exactamente, va a estar apasionado hoy, ¿eh?
1: Ah, entonces los changos ya sabes qué. Cuando caigan con el balde en la mano, la cuchara y el bailón.
0: Con el fletacho ahí en la mano,
1: el fletacho. Bueno, les mandamos un gran saludo, muchachos. Felicidades para ustedes. Hay que poner el hombro al país y así tiene más gusto. Cuando dice, me gané esta platita con esfuerzo. Bueno, genial. Abrazo para los muchachos que están haciendo la losa. No dicen dónde es.
2: La parranda que tuve ayer. ¡Epa! Noche.

0: Los chamos van a poner a bailar arriba de la losa, sí. No le pongan música. Van a dejar las marcas, viste, como los gatitos cuando se cruzan por la losa. Sí. Recién hecha, queda la marca.
1: Marcada,
0: y la marca para toda la vida. Abrazo a los chicos.

0: se volvió a los baldes todo. Sí.
1: En Rosario me invitaron a una fiesta, me dormí mi buena siesta para poder madrugar. Nos pusimos todos a cantar.
0: También la Chevecha, Palito Ortega, la Chevecha, Dios.
1: A veces mendocinos y salteños, tucumanos, santiagueños.
0: Cuando grabó la Chevecha, en el disco decía la Chevecha, autor Palito Ortega. Salió como 5 millones de palos verdes poner eso. Le apareció el autor real de México, la Chevecha. No se roba la propiedad intelectual. A mí me pasó algo parecido con una obra que hoy es el himno de Soto, ¿no? Alguien se la quiso. Esa obra es de Miguel Núñez y Gustavo Lima. Gustavo Lima, Miguel Núñez. Se ha convertido en el himno de Soto, el vals, que lo cantamos hace poquito acá con Cristian Valle, ahí en La Laguna.
2: Paraje La Laguna, sí.
0: Ahí estuvimos, estuvo Cristian Valle, Juan Caliba, y bueno, fuimos con Billy, cantamos unos temas ahí con este Cristian Valle. Y cantamos el vals a Villa de Soto, porque es el himno de allá, y él es de Cruz del Eje. Y bueno, alguna vez algunos picaritos se quisieron agenciar y pusieron autor, ta. Esas cosas no se hacen. Bueno, continuamos en la mañana del colectivo de la gente.

0: Cristian Valle, el vals a Villa de Soto, autoría de Miguel Núñez y del que suscribe
1: Gustavo Lima.
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0: ¿Qué debo hacer?
1: 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Aprovecho el ese tema tiene la parte del teclado que a mí me mata, ¿sí? Dejo todo para escuchar eso. Bueno, aprovechamos el momento para mandar un saludo al querido César El Petizo Molina, también para Nelson Molina, para Coco Miel, Coco Almonacid, ¿eh? Bueno, un abrazo grande para los muchachos.
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1: ¿Es ese el tema del teclado? No.

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0: Vamos, Leo Dan, la samba Olta.
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0: Se nos viene el Festival del Cabrito, Pablito, ¿eh? Ya el 11 de julio. Bueno, vamos a tener un evento. Ya está confirmado los hacheros.
5: Los hacheros y Valentina Márquez, Gustavo. Valentina Márquez.
0: Bueno, bueno, está lindo, está lindo, está lindo. Para folclorear, para este. Y después para el bailongo. ¿Sí? Espectacular. Sí, señora. Bueno, siempre que toque un día así como hoy. Uy, mamita querida.
5: Espectacular, Gustavo.
0: Espectacular. Siempre hay buen clima, la mayoría de las veces que yo me acuerdo. 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Qué temazo que está poniendo Pablito, por Dios. Lindo para escucharlo y para no acelerar las etapas de tu hijo, escucharlo. Cuando tenga 11 no le digas que tiene 17, déjalo que queme las etapas.

Son todas las etapas de la vida y es el orden de la vida, ¿no? Nacen, van al primario, al secundario, se enamoran, se casan, tienen hijos, se van, vuelven. Esa es la vida, ¿no?

para Diego Germán allá en el SAO, San Antonio Oeste, en los pagos de Río Negro. Querido hijo, sé que me estás escuchando, te mando un abrazo grande. Al igual que Dino, que está en Neuquén, en San Patricio del Chañar. Saludos para mis hijos, que sí, tuvieron que emigrar. Esas cosas de la vida, cuando no hay laburo en el pueblo, te tenés que ir, lamentablemente. Abrazo grande para ustedes y para todos los que están en otro lugar por razón de trabajo, otros cobres, gracias a Dios, por estudio. Y pero no están en su vuelta, que aman tanto. Bueno, ya los vamos a esperar. Si no es para el Festival de Cabrito, que las vacaciones de invierno, será para el verano. Paciencia, ¿eh? Sabemos que la cosa no está fácil, pero hacemos votos para que por lo menos tengan mucha salud.

Pensar que por ahí aparece un desgaritado que no perdona a su madre, ¿no? Por alguna cuestión que a ella, esa persona, le puede parecer que no hizo bien su mamá, ¿no? Mamita, te tuvo 9 meses en el vientre. Te llevó cargando 9 meses, después te limpió el... Bueno, casi digo, y te crió, se desveló, te dio parte de su vida para que vos puedas andar por ahí. Y después te convertís en juez. Pobre de ellos. Tengo una pena por la gente que cree que son los papás de sus papás. Hay hijos que creen que son los padres de los padres. Mirá vos, parece un juego de palabras, pero no lo es. Perdonen, aprendan a perdonar. Mucho más, miren por el retrovisor su pasado, a ver si es tan impecable como para convertirte en juez. La gente que se pone en juez con los padres me da pena. Sinceramente, me da pena.

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Se puede llorar, ¿eh?

Ahí están los Hacheros, señores, que van a estar el 11 de julio en el Festival del Cabrito. Sí, una canción maravillosa, ¿no? Que te habla desde la mamá. Y bueno, oh, Dios mío. Bueno, no vamos a hacer más comentarios de ese tipo porque ahí está. Otro tema como para que entiendas que la madre es un ser sublime, que está por encima de todas las cosas. ¿Sí? Y vos, hijo o hija, no sos juez de nadie. El único juez está arriba.

Cuando digo que el colectivo es un programa de interés general, abarca todos los temas, digo por un mensaje que me hacen acá. El colectivo es como el corazón. Cabe todo el amor del mundo. Buenos días, el colectivo, ¿cómo está? Bueno, ¿sabía usted que desde el único lugar que no van pacientes al Garrahan por razones de salud es de Córdoba? No lo sabía, la verdad es que no lo sabía. Bueno, Córdoba, qué sé yo, siempre ha tenido médicos por excelencia. Creo que las grandes eminencias han estado allí, ¿no? Pero claro, usted cuando habla del Garrahan es porque está hablando de los chicos, sin duda. Pero no conozco la razón por qué no van de Córdoba al Garrahan. Bueno, sabe que es un programa de interés general, por eso digo,

0: rayos X que no se utiliza más hace 20 años. Bueno, vergüenza, pasaron en el mercado Luna con esos plásticos viejos y legibles. Caritas de bronca. No sé por qué no hacen funcionar el ecógrafo. El director, el doctor Morales, lo sabe, se lo dije. Vergonzoso. Tienen que equipar los hospitales. Bueno, y después otro comentario que de los médicos que vienen a visitarnos a veces no está de acuerdo tampoco. Un gran abrazo, cuídese, gracias, muy amable. Es un oyente que da su opinión.
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0: Los Visconti, qué clásico, ¿no? Se convirtió en un clásico todo eso. Sí, señores, la buena música aquí en el colectivo de la gente. Estoy por leerle los numeritos de la primerita del día de la fecha. 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Les cuento la primerita del día de la fecha. En la ciudad, 5.712, en la provincia 9.976, en Córdoba 8.859 y en Santa Fe 3.621, en La Rioja 0.595. Los números de la primerita del día de la fecha.
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0: Saludos para el querido Tico Olivera allí en los pagos de Chañar y a través de él a toda la gente de Chañar, Chañar Viejo y zonas aledañas. Radio Esperanza allí en Chañar, ¿eh?

puede poner un tema de Manolo Galván, ¿Por qué te vas, abuelo? O el tema Tres Corazones. Ajá. O A Vos, Hermano, Te Pido, de Gustavo Lima. Dice, ¿qué tal, ah? Estaba entre Manolo Galván y Gustavo Lima.

0: Hoy 27, a ver, déjalo un poquito.
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Manolo Galván, dejándonos ahí de fondo ese tema también. Tengo que leer algo que encontré acá en el Facebook que me parece bastante interesante. Hoy 27 del 6, otro año de tu regreso a la Casa Celestial, Armandito Amirati. Tu paso por Olta, Padrecito, nos permitió convivir con tu santo amor. Tu cariño bendito es recíproco al punto de cumplir tu voluntad de quedar para siempre en este pueblo. Siempre puro y amoroso nos heredaste la protección de María nuestra Madre. Hoy, ante un mundo diferente, ruégale a ella que interceda acompañando y protegiéndonos. Brilla en mi alma, Padre Armando, y descansa en paz. En estos momentos difíciles de incertidumbre y de dolor, tus consejos sirvieron para aumentar mi confianza en el Señor. Nunca me abandonaste. Gracias, mi querido ángel. Bueno, lo escribe esto la señora Alba Núñez, ¿no? Y bueno, acá veo que lo postea Miguelito Ortiz. Bueno, me encantó esto. Y está la foto del padre Amirati. Un ser humano que lo hemos admirado siempre y que algunos hemos tenido la suerte de poder compartir con él, de tener algunas charlas, ¿no? Donde seguramente había un gran contenido profundo porque era, a ver, sabio, así de simple, ¿no? Cuando alguna vez te pregunten si alguien te quiere regalar algo, o te pregunten qué prefieres, si ser inteligente o sabio. Yo elijo ser sabio, ¿eh? El inteligente, está bien, puede crear hasta la bomba atómica.

Escándalo en Chamical, dice intendente Dora Rodríguez, frena Arnalín no autorizado. Escándalo en Chamical, la intendente. Sí, señor. Bueno, de todas maneras, no sé por qué habrá cosas que se hacen así un poco apresuradas y no se toman los recaudos cuando se entiende de que este un evento deportivo de estas características debe tener su resguardo, ¿no? Así que no es que puedas entrar en cualquier lugar y hacer lo que quieras. De todas maneras, algunos la critican. Yo no sé si tanto porque está en esta ocasión cuidando su departamento, los caminos. La gente del campo necesita que los caminos estén en condiciones. Y bueno, por ahí hay gente que tiene mucha plata y viene a hacer estas destrezas, pero después hay que arreglar los caminos.

0: Vamos terminando con la tandita publicitaria, querido Pablito, porque el tiempo se nos va. Sí, señores.
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0: 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La música en el colectivo, qué lindo suena de fondo, vamos. 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
0: 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Dios, medio siglo llevo acá. Usted estaba en pañales todavía. 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

0: Nos quedan solo 10 minutitos de programa, querido Pablito y querida audiencia. Y en este, vamos, más allá de otras cositas, vamos a hacer un toquecito de deporte, ¿eh? También para que hablemos un poquito, recordemos a la audiencia de que Argentina juega hoy.
1: Sí,
0: que es lo más importante.
1: 23 horas, 11 de la noche. 11 de la noche juega Argentina, ¿sí? Y también juega a partir de las 20:30 horas Portugal-Colombia, ¿sí? Portugal-Colombia. Voy a pasar los cruces que hasta el momento Sudáfrica-Canadá. ¿Sí?
0: Sudáfrica-Canadá.
1: Sí. Países Bajos-Marruecos. Alemania-Paraguay. Francia-Suecia. ¿Sí? Hasta el momento.
0: ¿Cómo está Suecia, más o menos, digo?
1: Y clasificó segundo Suecia.
0: Ah, bueno, ¿sí? Porque Francia viene matando, ¿eh?
1: Francia viene bien, bastante bien, ¿sí? Uno de los candidatos es Francia.
0: Sí, a la vista está que es una de las mejores selecciones.
1: Bueno, Estados Unidos-Bosnia.
0: ¿Cómo salió el último partido de Estados Unidos?
1: Ganó 2-1
0: Estados ¿Tiene Unidos. Puntaje ideal también?
1: Sí, también.
0: Qué bárbaro.
1: Estados Unidos-Bosnia, Brasil-Japón, Costa de Marfil-Noruega, México-Ecuador, Australia-Egipto.
0: México también con puntaje ideal.
1: También, sí.
0: Juega con Ecuador.
1: Con Ecuador.
0: Ojo, ¿eh?
1: Australia-Egipto. Y Argentina, Cabo Verde, lo cruce hasta el momento, ¿eh? Faltan que se empiecen a definir más grupos, Gustavo, ¿eh?
0: ¿Australia jugó con nosotros?
1: Sí.
0: ¿Perdió?
1: Perdió, sí.
0: 3-0.
1: Pero clasificó segundo, Gustavo.
0: Claro, y juega con...
1: ¿me dijo? Egipto.
0: Con Egipto.
1: Uh-huh. Argentina, Cabo Verde.
0: Bien, bien, bien.
1: Y hoy se terminan ya de definir los otros grupos, Gustavo, también, ¿eh?
0: Tendríamos que decir que juegue sin arquero, Cabo Verde.
1: Falta, por ejemplo, España...
0: De España que jugó con Paraguay, me dijo.
1: Con Uruguay. Uruguay.
0: Uruguay. Y quedaba fuera Uruguay.
1: Exactamente.
0: Qué frustración para los uruguayos, madre mía.

0: ¿Usted nunca ha tenido suerte de encontrarse algo así en la calle, en algún lugar?
1: No.
0: No.
1: No, no.
0: ¿Un pendrive, por ejemplo?
1: Nada.
0: Mira, Adonis,
1: ¿por qué?
0: Porque Adonis tenía suerte de encontrar un pendrive con $500,000.
1: ¿Qué tal? ¿Qué un suerte? Pendrive con un millón.
0: $500,000.
1: Medio millón.
0: No, no. Bueno. No sé, ¿no habrá pensado que somos tan estúpidos todos los argentinos? Madre mía, por Dios.

0: Ayúdame usted con esto. El exfutbolista apuntó contra el entrenador luego de la derrota frente a España, que determinó la temprana salida de la Celeste de la Copa del Mundo. Diego Lugano fue lapidario con Bielsa tras la eliminación de Uruguay. Madre mía, los comentarios que se va a comer Bielsa. Pues yo no sé por qué siempre está enojado, loco, así. No sé qué pensará, que eso le favorece a alguien. Yo soy jugador de fútbol y ese tipo con esa cara no me dan ganas de jugar al fútbol. Que me perdone Bielsa. O sea, será muy inteligente en el fútbol, pero creo que en la general no es tan inteligente.
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0: Sí, señores, saludo para toda la comunidad de la cabecera del departamento General Belgrano, aquí en Olta, y también a todos los distritos y parajes que componen este bello departamento, para la gente de la zona rural, abrazo grande de ahí de, a ver, Talva, El Consuelo,
1: Los Chañaritos, Valde Pacheco, Esquina del Sur, Nepes.
0: Vamos, sigue.
1: Bueno, ¿quién más? A ver, entre por Nepes de Volpa, para Los Aguirre, bueno. Agua Colorada, La Ciénega, La Guada, Cortadera, Bella Vista, La Huerta, El Quebrachal, Talaverde, Santa Cruz, El Virque, El Corral de Negro, a la gente de Chañar Viejos, a la gente también, por ejemplo, de Castro Barro, a la más gente allá, de Chañar.
0: Sí, sigue más allá de Castro Barro.
1: El Chacho, qué sé yo, Soto.
0: Bueno, esos son cordobes.
1: Es que estamos saliendo por todos lados, Gustavo.
0: Sí, por supuesto, y saludo para todo el mundo, obvio, ¿no? Decía por el
1: a través de la aplicación salimos por todo el mundo.
0: Así es. Bueno, señores, todo lo que comienza termina. Hemos tenido un día así del programa más apuradito que de costumbre porque empezamos un poquito tarde. Ha habido un problema personal, pero gracias a Dios se ha solucionado. Bueno, le mando un saludo para Gonzalo, que está un poquito enfermito. ¿Sí?
1: Está escuchando, bueno, la radio, me pone acá.
0: Está escuchando, Gonzalo.
1: Dejé la radio prendido ahí.
0: Vamos, Gonzalo, todavía recupérate. No salgas a tomar frío. Ya tu papá te va a preparar un cafecito, un tecito, algo. Quédate, regalón en la cama. Pero lo importante es que recupere su salud, que esté bien, ¿sí? Bueno. Así que, como dije al comienzo, damos gracias a Dios porque pudimos salir al aire y estamos acá junto a Pablo Molina y quien les habla, Gustavo Lima, haciendo este programa de todos los sábados. Así que, bueno, les pido que amemos al prójimo, que es la mejor manera de amarnos a nosotros mismos, que perdonemos 70 veces 7, Dios mío, 7 veces 7, yo le pongo un cero nomás. Perdonemos siempre que podamos, ¿sí? Porque es un don divino que nos regala Dios. Y bueno, a ver la vida en colores, a ser positivos, a tratar de, a ver, de solucionar los pequeños problemas que tenemos, y si no, los corramos un poquito para el lado y sigamos la vida hasta que tengamos el tiempo justo para poder encararlos y solucionarlos. Tampoco hay que evadir los problemas, hay que enfrentarlos. Y me parece interesante hacerlo. Nos vamos, haremos una pausa de 7 días y Dios mediante estaremos de vuelta acá por la 96.9 FM Ciudad el próximo sábado, que ya estaremos en el mes de
1: julio.
0: Bueno,
1: de julio,
0: Pablito, nos vamos.
1: Muchísimas gracias a toda la audiencia por habernos escuchado en la jornada del día de hoy. Jornada este día sábado, un poco tarde, pero bueno, pudimos salir al aire. Y a toda la audiencia, muchísimas gracias. A usted, Gustavo, muchas gracias. Será hasta el próximo fin de semana.
0: Bueno, un gusto, Pablito, compartir con usted. Y el abrazo grande para toda la audiencia. Están los chicos del Pastor Sánchez esperando ya. Le mandamos un saludo al Pastor Sánchez, al Pastor Eulogio Molina. Tenemos otro pastor,
1: Carlos Quinteros.
0: Carlos Quinteros, sí señor, también. Bueno, le mandamos un abrazo grande a ella, a los sacerdotes, a nuestros curas, a todos. Ojalá que todos creemos en Dios y ojalá que podamos siempre tener una buena comunión, ¿cierto? Para que lleguemos al prójimo y podamos ayudar a alguien, aunque más no sea con una oración. Que Dios los bendiga a todos ellos que son ministros de Dios y que están siempre orando y haciendo cosas por la gente. Señores, nos vamos. Que Dios los bendiga. Chao, hasta el próximo sábado.

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Muy buenas tardes, gente. Estamos nuevamente con otro segmento titulado Manantial de Vida. Hemos vuelto después de una semana con problemitas de salud. Gracias a Dios estamos nuevamente acá junto a un gran equipo, Ayel Enzarte, compartiendo contigo la tarde siesta, se podría decir, de Manantial de Vida. No solo te traemos palabra de fe, de esperanza y salvación, no solo queremos acercarte a tu propósito, acercarte a tu destino cerca de Dios, sino que también queremos compartir estos días espléndidos de ya finalizando el mes de junio. Quédate, perdido, porque la buena música, la buena sintonía está reproduciéndose en el 96.9. 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

0: Muy buenas tardes, Aye. ¿Cómo se encuentra el día de hoy? ¿Qué trajo para este día?
1: Muy buenas tardes, Axel. Muy buenas tardes a ti, querido oyente, que te has prendido hoy a la 96.9. Que hoy te compartimos una palabra de fe, de esperanza, pero siempre te hacemos la buena compañía como un música. Cada amanecer. Y para comenzar este hermoso programa, te voy a estar compartiendo un versículo bíblico que se encuentra en Isaías capítulo 41, verso 10, que dice: así que no temas porque yo estoy contigo, no te angusties porque yo soy tu Dios, te fortaleceré, te ayudaré y te sostendré con mi diestra. Recuerda que aunque pases determinada circunstancia, aunque te sientas solo en el camino, hoy te traigo de mente que Dios está contigo. Dios no te desampara, Dios no te deja solo, Dios está en todo momento. Y conforme a esta palabra vamos a estar orando para dar inicio a este hermoso programa. Padre celestial, nos ponemos en tu presencia, Señor, bendecimos cada hogar, cada familia. Declaramos, Señor, que tú acompañas a cada familia en cada proceso, Señor. En cada momento tú estás con ellos. Hazlos ver tu gloria y que cada palabra, cada cosa sea de bendición. Amén.
0: Poderoso, poderoso lo que estaba compartiendo Irene en este día. Quédate prendido porque estamos al 27 del mes 6, ya casi finalizando lo que son los días del mes de junio, ya pasando la mitad del año. Pero quédate en la 96.9 porque la buena música, la buena sintonía está reproduciéndose para hacerte la buena compañía en este sábado 27 de junio.

Y pasaron 9 minutos de la hora 13, estamos escuchando un poco de Vice, Así Es Tu Amor, quédate, prende un poco la buena música, la buena sintonía está reproduciéndose en la 96.9. Y ya estaré compartiendo la información que tanto te gusta saber, que tanto te agrada, para poder estar informado cómo estará el tiempo, cómo estará lo que es el clima, el tiempo meteorológico de la ciudad de Olta para este fin de semana, para este sábado 27 de junio. Yo quiero vivir cada día agarrado. Y para hoy tendremos un día plenamente soleado con temperaturas máximas de 17 grados Celsius y temperaturas mínimas de 5. Hoy un día bastante espléndido con abundante presencia de sol, pero sí estará un poco fresco, pero no tanto, con lo que va a venir un poquito más adelante. Decido, pase el tiempo. Y para el día domingo estaremos nuevamente con otro día completamente y plenamente soleado. La presencia de sol en este fin de semana será abundante. Tendremos un fin de semana bastante soleado, que es lo importante, que puedes aprovechar para lavar, para secar la ropa, para poder quizás comer mandarina bajo el sol, porque no hay mayor placer que comer una mandarina bajo el sol. La temperatura para el día domingo es temperaturas máximas de 17 grados Celsius y temperaturas mínimas de 3 grados Celsius. Quizás te preguntas, Axel, ¿cómo estará la semana? ¿Debo sacar el paraguas, el piloto? ¿Debo seguir lavando o aprovecho este fin de? Para el día lunes comenzaremos la semana con un día bastante complicado, porque tendremos bastante presencia de nubosidad, habrá escasez de presencia del sol, temperaturas máximas de 14 grados Celsius, temperaturas mínimas de 2 grados. Cuando tú hablas yo guardo silencio. El día martes continuaremos con presencia de nubosidad alta, temperaturas máximas de 15 grados Celsius, temperaturas mínimas de 4 grados. Para el día miércoles, la presencia del sol será escasa, pero habrá poco sol para el día miércoles. Ahora sí viene lo interesante. Para el día miércoles, temperaturas máximas de 11 grados Celsius y temperaturas mínimas de 2 grados.

Y estate atento, atento, atento a lo que estarás por escuchar en unos instantes. Porque para el día jueves la temperatura máxima será de 6 grados. Y la temperatura mínima de 0 grados. El día jueves estará marcando el día más fresco de la semana. Recuerda, escasez completamente de presencia del sol para el día jueves. Temperaturas máximas de 6 grados Celsius y temperaturas mínimas de 0 grados.

Y para el día viernes tendremos temperaturas máximas de 17 grados Celsius y temperaturas mínimas de 0 grados. Así que ya sabes, tendremos una semana con bastante nubosidad, estará bastante nublado, poca presencia de sol y día bastante fresco. Así que si vas a salir en la semana, tienes que trabajar, estudiar o hacer algún trámite que tenga que ver que salir a la mañana o quizás tarde noche, y te recomiendo que puedas salir quizás con un campero, un busito, porque tendremos una semana bastante fresca. Hay que prepararse porque ya se está aconteciendo lo que serán estos días de invierno.

Y seguimos alegrando en este sábado 27 de junio. Quédate prendido, porque la buena música, la buena sintonía está reproduciéndose en la 96.9. Recuerda que estamos hasta las 14 horas compartiendo lo mejor del género musical.

0: Así como Axel te comentaba las temperaturas para que te vayas preparando para nuestras reuniones, para que veas qué outfit, qué tienes planeado usar hoy, porque hoy te comento que tenemos 10 especiales, horarios especiales este fin de semana, que tienes que ser parte y que no te puedes perder. Comenzamos nuestro sábado a 16:30 con lo que es escuelita bíblica. Ya sabes, si tienes un niño, un hijo, un primo, un sobrino, un amigo, alguien que quieres que le sembremos la palabra de Dios, a partir de las 16:30 comenzamos lo que es nuestra escuelita bíblica.
1: Este es tu hogar, es tiempo de celebrar.
0: Después damos inicio a lo que es a la noche, 20 horas comenzamos con una reunión poderosa, una reunión donde Dios tiene preparado algo para ti. Con Maxel te comentaba las temperaturas, ya sabes, estás anticipado, te puedes preparar, puedes ver cómo salir. Pero te comento que hoy 20 horas te esperamos en nuestra iglesia. Y mañana domingo 19:30 tenemos domingo en casa, domingo especial para que formes parte.

Y como es sabido, hoy juega la selección argentina, pero mira, no hay nada mejor que primero alentar a Dios y después a la selección argentina. Recuerda que hoy te esperamos a partir de las 20 horas en el Ministerio de Visión Profética Volta, ubicado en Avenida Joaquín Víctor González y Ortiz de Campo, de la querida Ciudad Alta, para estar bendecidos para el partido que va a ser a las 23 horas. Recuerda alentar primeramente a Dios para que nos dé la bendición y para que después a las 23 podamos tener el triunfo.

con esta buena música que Axel te pone de fondo, te comento que durante la semana también tenemos tu solución. Por esas casualidades siempre decimos nosotros, puede pasar que este fin de semana no te encuentres acá en Olta, puede ser que justo tengas que trabajar y digas, ¿quieres ir a la iglesia? ¿Y cómo puedes hacer? Te comento que durante la semana tenemos la solución. Tenemos día miércoles de milagro. ¿Escuchaste bien? Anotá, ten en cuenta por la duda que tú en la semana digas, hoy voy a la iglesia. Hoy día miércoles decido ir a la iglesia. 19:30 te estamos esperando con una reunión poderosa, una reunión donde Dios quiere obrar tu vida. Y con esta música de Axel que trae de fondo, que él durante la semana dice, vamos a ver con qué acompañamos, con qué hacemos la previa para una gran reunión, una poderosa reunión. Como él decía, hoy hay que alentar a Argentina, entonces qué mejor que ir a la iglesia. Te comento que Axel en instante vamos a estar saludando. ¿Qué opinas, Axel? Ponen una música de fondo y en instante saludamos a nuestra querida audiencia.

Así es, como ayer lo comentaba anteriormente, estaremos hablando de los diferentes parajes que nos sintonizan, que nos hacen la buena compañía y nos acompañan hasta las 14 horas. ¡Alabado!

0: Alégrate, alégrate, porque mi Cristo está atento a ti. Y seguimos a los diferentes parajes, diferentes lugares, diferentes localidades que nos sintonizan, nos hacen la buena compañía de todos los sábados de 3 a 14 horas.
1: Así como Axel dice, te saludamos a ti, querido oyente, querido, a nuestra querida ciudad de Olta, a nuestra querida localidad de Loma Blanca, que siempre están presentes, y a los diferentes parajes que siempre se conectan a la 96.9 todos los sábados. Que te espero porque te hacemos buena compañía con este estilo de música que Axel te trae.
0: Así es, Aye, bendecimos grandemente la vida de las diferentes parajes que nos están sintonizando en este día, sábado 27 de junio. Bendecimos grandemente a la gente de Chañar, a la gente del Simolar, a la gente del Bienestar, a la gente de Tres Cruces, a la gente de Idiolpa, Catuna, Milagro, Chamical. Y bendecimos grandemente a la gente de la capital, Riojana. Pero ¿sabes qué es lo más interesante? Que a través de la radio digital podemos sobrepasar las fronteras provinciales y llegar a diferentes provincias con la 96.9. Saludos a la gente de San Luis, San Juan, Mendoza y Buenos Aires que están prendidos a Manantial de Vida. Saludos también a la gente de Ayelén La Trampa, fieles oyentes. Un fuerte saludo para Tito y su esposa que están prendidos a la 96.9. También decimos grandemente a lo que son la familia Sorcenón, que está prendido a Manantial de Vida. A la gente de los Aguaditos de los Peralta. La gente de Talva. A los fieles oyentes de Castro Barro. La gente de Santa Cruz, diferentes parajes que nos sintonizan y nos hacen la buena compañía. Que Dios te bendiga grandemente. Y seguí en la sintonía de Manantial de Vida, porque estamos con la buena música y la buena compañía que te hacemos hasta las 14 horas.

También te paso a comentar para que tomes nota que tenemos redes sociales donde puedes estar conectado siempre, prendido a las novedades, pero sobre todo a nuestras reuniones, a los eventos que también podemos tener durante el mes y quieras ser parte. Te comento que tenemos redes especiales en Instagram, salimos como Visión Profética Alta, para tener una red especial para las mujeres, que es Mujeres Empoderadas Alta, para que nos siga. Siempre te comentamos nuestras redes sociales para que estés atento al cambio de horario, para que estés atento si hay un evento o algo que te queramos que formes parte, pero también te comento que durante los fines de semana se suele transmitir la prédica por Facebook. Si tú dices, yo quiero escuchar la prédica, ¿cómo hago? Te comento que por Facebook nos buscas como Tu Milagro Hoy, puedes conectarte y estar atento durante la reunión.

También, aprovechamos este momento para dar un gran saludo que está cumpliendo años. Soy Mili, queremos bendecir tu vida grandemente. Mili Moyano, que Dios esté orando. Y si por caso ya tú también, que estás escuchando la radio, estás de cumpleaños, te queremos desear un feliz cumpleaños. Que el Señor bendiga grandemente tu vida.

Te deseamos un hermoso cumpleaños y que el Señor te bendiga. Hoy comenzamos con Te Comento, te tenemos noticias que hoy, sábado, por la 96.9, siempre nos vas a ver conectado de 1 a 14 horas. Te comento que no tan solo tenemos fin de semana programas radiales, sino que también durante la semana, por si tú dices, quiero estar a escuchar buena música, quiero desconectarme de todo lo que vengo hoy, te dando trabajo de esto, lo otro. Te comento que también durante la semana tienes programas radiales que te hacen la buena compañía. Hacen, como se diría, un corte durante la semana para que puedas descansar, para que tengas una palabra de aliento. Te comento que martes y viernes, a partir de las 21 a 22 horas, se encuentra un gran equipo compartiéndote una palabra de fe, de esperanza, pero sobre todo haciéndote la compañía. Mira bien, mi

Así que recuerda que hoy, sábado 16:30, comenzamos de Escuelita Bíblica, 20 horas, te esperamos para una reunión poderosa. Y te volvemos a recordar que mañana, domingo 19:30, te esperamos. Te recordamos dónde estamos ubicados. Axel, ¿qué opinas si le decimos a la gente, por si es por primera vez, dónde está? ¿Dónde nos encuentra la iglesia? Te comentamos que pertenecemos al Ministerio de Visión Profética, pastoreado por nuestro pastor Miguel Ángel Sánchez y nuestra pastora Mari Bustamante, que le mandamos un gran saludo a nuestros pastores, nuestros líderes, que siempre están presentes, y declaramos que si tú asistes, Dios va a obrar en tu vida.

Y seguimos conectados al 96.9 Record, que estamos hasta las 14 horas compartiendo lo mejor del género musical. Estate atento, activo, sobre todo con atención, porque ya dentro de un instante estaremos compartiendo la palabra de reflexión que trajimos para este día.

Ya llegó una de las partes más importantes del programa, que es la parte donde te convertimos una palabra de fe, de esperanza y de reflexión. Donde Axel, hoy Dios le ha puesto algo en su corazón, entonces hoy te va a estar compartiendo. Estate atento, no te despegues de la radio porque llega el momento más esperado.

Y en este día te quiero compartir una historia bíblica para mí bastante interesante, que se adecua bastante a la realidad que muchos pueden estar viviendo en este día. En San Juan, capítulo 4, versículo 1, te voy a estar comentando y contando la historia de Jesús y la mujer samaritana.

Como diría Aye, te voy a estar parafraseando la historia. La historia relata que Jesús se estaba dirigiendo por Galilea y que tenía que pasar por una ciudad llamada Samaria. Y dentro de Samaria iba a dirigirse a un pequeño paraje llamado Sicar, donde Jesús iba a estar en unos pozos de agua donde Jacob había bebido. Y ahí en ese encuentro, Jesús, cansado, se sienta cercano al pozo y se topa con una mujer samaritana. Una mujer cansada, una mujer agobiada por su realidad, preocupada por sus decisiones. Quizás yo me imagino una mujer que dudaba de su caminar. Una mujer que se preguntaba y se replanteaba si quizás lo que estaba aconteciendo, si quizás lo que estaba viviendo era producto por sus decisiones. Pero no había cambio, no había descanso en ella.

en esos momentos comparten palabra, la mujer samaritana con Jesús. Entre diálogo y diálogo surge una frase: agua de vida. Y es interesante esta parte, porque Jesús le responde y le dice: cualquiera que bebiere de esta agua, refiriéndose al pozo, volverá a tener sed. Mas el que bebiere del agua que yo le daré, no tendrá sed jamás, sino que el agua que yo le daré será en él una fuente de agua que salga.

Quizás muchas veces no entendemos qué quiere decir agua, fuente de agua. ¿Por qué Jesús les dijo a esta mujer? Yo les daré agua que saciará nuestras vidas, nuestras almas. Porque muchas veces nosotros buscamos saciar en esos pozos secos de preocupaciones, de lamento, quizás de aflicciones, y no saciamos, seguimos con esa sed. La sed es simbolismo de preocupación, de dolor, de lamento. Pero cuando nosotros vamos a la única fuente, que al beber de ella transforma toda ansiedad, todo lamento en paz eterna. Y esa fuente de agua es Dios. Cuando hablamos de agua de vida, es metafóricamente que nosotros, cuando nos tenemos sed, ¿qué hacemos? Buscamos desesperadamente, buscamos ansiosamente saciar, despojarnos de la sed. Y la Biblia nos incita que nosotros podamos buscarlo, buscar de Dios, para poder saciar, para poder despojarnos de lo que nos hace dudar, de lo que nos atormenta noche tras noche. Porque la palabra dice que Dios está atento a nuestro clamor.

El descansar en Dios es aceptar que ya no tenemos que cargar nuestros cántaros vacíos. Cántaros son las vasijas, son, como puedo decirte para que me puedas, quizás unas botellas de agua que se usaban anteriormente para poder cargar y llevar el agua. Pero la palabra es interesante porque nos está diciendo que nosotros al descansar en Dios ya no tenemos que estar cargados, no tenemos que estar afrontando nuestros problemas solo, despojados, disociados quizás de nuestras preocupaciones, sino que Dios y Jesús son encargados de llenar el interior de ese cántaro, de esa botella, de esa persona, llenarla con paz que muchas veces nuestros día a día están ignorando. Por eso a veces no podemos dormir, no podemos conceder el sueño, no podemos caminar, disfrutar de nuestros día a día, quizás de las cosas que tenemos, porque estamos preocupados, estamos afanosos, ansiosos, quizás afligidos. Pero en este día Dios quiere darte de beber, Dios quiere que te despoje de lo que hoy te genera un lamento.

a veces caminamos tanto, tratando de resolver todo por nuestros medios. A veces nos agotamos de elegir senderos, caminos, que en vez de acercarnos a Dios nos terminen alejando. Creemos que tenemos la fortaleza, la decisión para afrontar todo solo. Pero a veces el alma se seca de tanto intentar controlar todo, de querer solucionar todo por nuestros propios medios. El alma termina secándose. Pero cuando decidimos sentarnos a descansar en Él, sentarnos cerca de Dios, descubrimos que su plenitud es más grande que cualquier vacío que esté en nosotros. Porque lo rutinario, porque los problemas, las preocupaciones nos van alejando y nos van creando un vacío en nuestro ser. Y tratamos de llenar con diferentes cosas, quizás con adicciones, quizás con diferentes medios para ya no pensar en ese vacío. Pero qué es bueno saber que hay alguien que nos está esperando para darnos de beber, para darnos paz, tranquilidad

y es importante que puedas entender que hay un alivio que no proviene de resolver tus problemas, sino de beber de la paz de Dios mientras los problemas aún están ahí. Porque el buscar de Dios es cosa, quizás tú digas, ah, no, pero yo quiero buscar de Dios porque no tener más problemas. Los problemas seguirán presentes, pero hay algo distinto al tenerlo a Dios cercano, porque Él nos da la tranquilidad, la seguridad de que los problemas se van a resolver, pero Él nos está calmando, nos está tranquilizando, y eso sin Dios no es posible. Cargamos cantos pesados de preocupaciones, olvidando que el autor de la vida nos ofrece una fuente que no solo sacia, sino que nos libera. Y eso es importante, nos libera de las preocupaciones, nos libera quizás de lamento inútil, porque muchas veces nos lamentamos por cosas que no tienen validez. Y hoy Dios quiere librarte, despojarte de todos esos lamentos, de todos esos llantos, preocupaciones, aflicciones que no son útiles.

Y Dios no te pide que traigas agua. Él te pide que vengas sediento, porque su fuente es el único lugar donde el cansancio se convierte en una vida nueva.

0: A menudo pasamos la vida recorriendo distancias inmensas, buscando calmar nuestra sed en pozos que, al final del día, se revelan insuficientes. Nos agotamos cargando nuestros propios cántaros, llenos de preocupaciones, intentos fallidos y la constante presión por controlar el día de mañana. Pero la verdadera plenitud no se encuentra en el esfuerzo de buscar, sino en el acto de detenerse.
1: Nos das una y otra oportunidad.
0: Hay que entender que descansar en Dios no va a significar ignorar nuestras realidades, sino cambiar la fuente donde bebemos nuestra fuerza. Porque pensamos que si nosotros nos esforzamos o somos quizás temerarios, vamos a poder controlar. Mientras que la realidad nos ofrece soluciones temporales que nos dejan igualmente de sediento, como si no hubiera un cambio, como si nada hubiera cambiado o se haya modificado. Pero Dios nos invita a un intercambio sencillo: soltar el peso de nuestra autosuficiencia para beber de su agua viva. El descanso real no es la ausencia de problemas, es la quietud del alma que ha aprendido que, sin importar la sequedad del entorno, la fuente de su paz permanece.

Y es importante llegar al encuentro con lo esencial. Y ese encuentro es con Dios. Él no está esperando, así como Jesús esperaba a esta mujer samaritana. El mayor obstáculo para nuestra paz es la resistencia de admitir nuestra sed. Al sentarnos a los pies y permitir que Él tome el control, el cansancio acumulado, las preocupaciones que están siendo acumuladas, los lamentos comienzan a disiparse. No se trata de qué tan duro estamos trabajando, sino de a qué fuente acudimos para renovarnos. Porque muchas veces acudimos a diferentes fuentes que creemos que nos estarán renovando. Quizás amistades, quizás emocional, quizás en dinero, en deportes. Pero hoy la invitación es clara. Deja de cargar cántaros vacíos. Deja de cargar mochilas pesadas. Permite que su gracia sea el agua que finalmente calme todo tu ruido, toda tu ansiedad y todo el vacío en tu interior. No necesitas buscar más. No tienes que buscar y seguir caminando largos senderos que no tienen un final. Solo necesitas beber de la fuente que siempre ha estado esperando por ti. Hoy Dios espera por ti. Conforme a estas palabras vamos a estar orando. Pon la mano en tu corazón y recuerda, busca la fuente inagotable. Hoy Dios está dispuesto a escucharte, a sanarte, a quebrantar toda cadena que está atando tu vida en este día. Para modo nos ponemos tu presencia. Tú eres un Dios bueno, un Dios de magnificencia. Estamos declarando, para amado, que tú tienes el poder, tú tienes la magnificencia para poder sanar, sanar, para amado, corazones quebrantados, para traer liberación sobre cada vida. Todo lo que atormenta en este día, para amado, se cortan las cadenas, se corta todo lo que para amado genera preocupación. Hablamos al lamento, hablamos a la aflicción en este día, para amado. Estamos declarando, para que tú comiences a consolar sus corazones, que tú comienzas a restaurar familia, que tú comiences a obrar de manera inigualable, Padre. Estamos declarando que en este tiempo tú estarás obrando, tú estarás manifestando, Padre. Estamos declarando que en este mes que está por empezar, este mes de julio será un mes de renovación, un mes donde tu mano se estará moviendo. Estamos declarando en el nombre del Padre, del Hijo y del Espíritu Santo que tú harás obras inigualables. Te damos gracias, Espíritu Santo.

0: Poderosa palabra que Axel se está convirtiendo en este programa. Pero como todo lo bueno que Axel siempre dice su refrán, llegamos al final de este hermoso programa. Querida gente, querida audiencia, te esperamos todos los sábados a través de la 96.9, de 1 a 14 horas, haciéndote la buena compañía con buena música, en tu hora de almuerzo, en tu cena, en tu postre, todo momento estamos dándote buena compañía. Bendecimos tu vida y a tu familia. Declaramos que el Señor obra de una manera especial. Te esperamos hoy sábado 20 horas, mañana 19:30.
1: Así es, y llegamos ya al final. Te prometo más. Recuerda, comienza a buscar una fuente de vida, fuente de agua inagotable, y esa fuente es Dios. Te espero hoy a partir de las 20 horas en Avenida Joaquín Víctor González Ortiz de Campo, de la querida Ciudad Alta, con una poderosa reunión, Sábado de Poder. Bendecimos grandemente el día del Pastor Miguel Ángel Sánchez y la Pastora María Bustamante, que nos permiten poder estar y compartir contigo cada sábado de 3 a 14 horas. Bendecimos grandemente el día de nuestros líderes, de Pablito, de Ceci, de Emi y de Carito. Que Dios los bendiga grandemente, y te bendigo especialmente a ti, querido y fiel oyente, que nos hace la buena compañía de 3 a 14 horas. Nos vemos el próximo sábado con más Manantial de Vida Especial Sábado. Nos vemos el próximo sábado. Chao, chao.

¡Puerto Rico! ¡Ya se están calentando! ¡Mariposa traicionera!